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1: How did I get here?
2: Hey Raven.
3: Hola, cariño. Hey Ray.